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0: vence tu miedo.
1: Para comprender la vida debes mirar al cielo, ver las estrellas.
2: Para tener en cuenta la tierra como si fuera una vida.
1: Pueblan un universo mágico.

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0: Y un minuto. 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

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Fran, yo, Big Dave. La conexión está en el aire, hermano. 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

0: Primo diario y fumar. 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
1: Pues.

0: 12:32.
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0: 1:33.
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0: 3:33.
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0: sacan sus discos.
1: Entonces, ¿por qué viajan?
2: Viajamos por viajar.
1: Bendito sea.

0: Esa fue una de las noches más frías de mi vida. Pero conocerlos me hizo sentir más cerca de la especie humana. Extraña. Tan extraña para mí.
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0: 6:31.
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0: Boombox Production.
1: Just kidding. 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Just kidding. M5, mami. Dice así, ya. Yeah. 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

0: Pero ese mi macho.
1: Guarda, però uno deve guarda che ti euro.
0: No, mi
1: claro.
0: No, guacho, porque yo te batí el pero pisador. No mientas, yo te batí el pisador, vos dijiste el mismo pisador y te trabaste y te reíste, guacho.
1: ¿El mismo pisador dijiste?
0: Sí, vos, guacho, te reíste y yo me reí por vos.
2: 10:32.
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0: Después de esto no entendió ni idea nuestra, esto es una idea de la época de los populares y todo eso. Pero fue algo casual, nos gusta la música, nos gusta el contacto con la gente. Como vivimos en un país donde querer profesionalizarse musicalmente no se puede, salvo que se le des una coima a alguien o te vendas.
1: Bueno, venimos acá, traemos un poco de música, nosotros recibimos colaboraciones y generamos una simbiosis fantástica.
2: Acá el público no viene y se sienta como en un teatro normal. Vas, llegas a un teatro, pagas una entrada, te sentás y vas a disfrutar del espectáculo. Acá vos tenés que hacer que la gente frene, te ponga la moneda y encima te vaya contento. Y me gusta, es un desafío constante y es poner energía, si no, la calle te come.

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1: 4:31.
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0: 5:30.
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0: 6:31.
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1: ¡Déjame en paz! ¡Te odio!
0: ¡Eso es! Verás, al principio yo también creí que era odio. Solo conocía el odio. El odio cimentaba mi mundo. Me tenía prisionero. Me enseñaba a comer, a beber, a respirar. Creí que me moriría con todo ese odio en mis venas. Pero entonces sucedió algo. Me sucedió lo mismo que te ha sucedido.
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0: ¿No era tu propio padre quien decía que los artistas mienten para decir la verdad? Sí, inventé una mentira. Pero al creer que la has descubierto, una verdad acerca de ti.
1: No.
0: Lo que era verdad en aquella celda sigue siéndolo fuera de ella. Lo que has sentido allí no tiene nada que ver conmigo.
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0: No huyas, Ivy.

0: 8:32.
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1: Whoop, whoop. Gracias, lo arranqué a Fulton con una linda fiesta en mi casa. Y ahora sí, ya se pasó la cumpleañereada. Me pongo las pilas. Arranca la música.

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1: Sí, mi hermano, sigue aquí así. Así que hay compruebo que las ideas están en el cielo, mi hermano, y es uno que tiene que tomarlas. Para que tú veas que se piensa lo mismo en diferentes lugares, pero se piensa lo mismo.